0: 25.
1: Dice que es un tío que le aplasta una pisonadora, le ingresan a urgencias en un hospital. En eso que va su esposa a interesarse por su estado de salud, llega a recepción del hospital y le digo a la enfermera, digo, oiga señorita, digo, acaban de ingresar a un señor que le ha aplastado una pisonadora. Digo, sí, digo, habitación 15, 16 y 17.

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Yo creo que tendría que posar anuncios, ¿no? Pensas, sí. Porque poso la canció sencera, eh? La... Sí, totes les falques, tot el poso sencer. Hoy los recuerdos despertarán en tu corazón. En tu corazón. Sensaciones que creías olvidadas. Recordar es vivir, deia Alejandro Dumas, hijo. Ah, al fin. O sigui que tu pensaves que el pare, eh? Pues no, que l'Alejandro Dumas també tenia un fill. 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